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No! Montano! They took a lot of me! They ain't all! Se pone a hacer un solo con quijera, jere! Y jere, jere, anda aquí a fuerte, pon jere, Montano! They ain't all! Se pone a hacer un solo con quijera, Montano! Todo lo que quiere que lo haga! ¡Jere, jere, anda aquí a fuerte, pon jere, que lo haga! Tanto comare que anda en un corner hoy en la noche. Y todo está en tu cara. Ahora un poco. Ay, tú con ella que amor. Ahora un poco. Ahora un perrito. A todo mi tema. Por la tanto que al rato. Por tanto que al rato. Pero te correrá. Cajino de te cura. 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Cuando te cura, ¿hoy? 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